0: dejó atrás a un inglés, después a otro, y otro más. Avanzó casi toda la cancha gambeteando rivales. Entró al área, eludió al arquero Peter Shilton y definió. Para muchos, el mejor gol de la historia de los mundiales.
1: Nosotros sabíamos que era un rival difícil, que era Inglaterra, que era especial, sí, pero que de ninguna manera nosotros, como terminamos ganando, no íbamos a vengar o las Malvinas iban a ser de vuelta nuestra. A nosotros la alegría, la satisfacción y el saber que estábamos en semifinales, al menos en lo personal me hacía pensar mucho más que el hecho, propiamente dicho, de que le ganamos a Inglaterra por lo que pasó anteriormente.
0: Inglaterra reaccionó sobre el final. Gary Lineker descontó de cabeza y los últimos minutos fueron una angustia total. Centros al área, pelotas divididas, nervios, pero Argentina resistió y ganó 2-1. El partido quedó grabado para siempre, por el contexto, por la tensión, por la mano más famosa de la historia y por un gol que convirtió a Maradona en leyenda.
2: O sea que en el mismo partido hizo el gol más tramposo, el mejor gol de la historia.
3: Y sí, bien maradoniano.
2: ¿Y vos? ¿Cuál?
3: El segundo, porque cuando agarró esa pelota parecía que podía pasar cualquier cosa.
4: Después de Inglaterra, ya casi eran campeones, ¿no?
3: Y ahí el mundo empezó a mirar distinto a Argentina.
4: Igual todos hablaban solamente de Maradona.
3: Sí, pero ese equipo tenía un montón, no era solo el Diego.
4: Entonces...
3: ya vas a entender, escuchá.
5: ...25 de junio de 1986... semifinal del Mundial de México, Argentina frente a Bélgica. Después de eliminar a Inglaterra, la selección llegaba envuelta en euforia, pero todavía faltaba un paso enorme. Volvieron a final del mundo. Bélgica no era una sorpresa menor, venía a eliminar a España por penales. Tenía un equipo ordenado, físico e inteligente tácticamente, y además había estudiado cada movimiento de Maradona. El plan era claro: cerrarle espacios y obligar a que Argentina dependiera menos de él. El partido comenzó muy trabado. Bélgica esperaba atrás, Argentina manejaba la pelota, pero no encontraba profundidad. Bilardo pedía paciencia desde el banco. Sabía que tarde o temprano aparecería un espacio. Y entonces apareció Diego. Pero lo mejor estaba por venir. Minutos después, Diego recibió otra vez en mitad de cancha, gambeteó rivales, aceleró entre defensores y volvió a definir. Argentina ganaba 2-0 y el Estadio Azteca empezaba a rendirse ante Maradona. Sin embargo, dentro de la cancha el equipo mostraba algo importante: solidaridad. Ruggeri ordenaba la defensa. Batista recuperaba pelotas, Burchaga corría toda la cancha, Enrique acompañaba cada ataque. Bilardo lo resumiría años después con una frase perfecta: era una individualidad colectiva. Porque Maradona brillaba como nadie, pero alrededor suyo había un equipo dispuesto a hacer todo el trabajo invisible: correr, marcar, aguantar, liberar espacios. Argentina ya no era solamente un conjunto criticado que había llegado con dudas, ahora era finalista del mundo. La selección volvía a jugar una final después de 8 años. La última había sido en 1978, cuando Argentina salió campeón en Buenos Aires. Pero esta vez sería distinto. Por primera vez en 56 años, Argentina iba a disputar una final mundialista fuera de su país. Otra vez en el Estadio Azteca. Otra vez ante millones de personas. Y otra vez con Maradona como centro de la escena. Del otro lado esperaba Alemania Federal. Y todavía faltaba el último capítulo.
6: Ricardo Justi, Argentina ya está en la final. ¿Qué sientes?
7: Bueno, por sobre todas las cosas, una gran alegría, una gran satisfacción interior, porque en realidad muy poca gente confiaba en nosotros, porque tuvimos muchas contras en este periodo de preselección. Y bueno, estamos demostrando a todo el mundo y por sobre todo a toda la Argentina que estaban un poco equivocados. Y bueno, pero sin rencor ni nada de eso, queremos ganar la Copa el domingo y llevarla para nuestro país.
6: José Luis Brown, el partido más difícil para Argentina hoy.
8: No, yo pienso que nos descontrolamos 10 minutos, los 10 minutos finales del primer tiempo.
7: se debió a la ambición de querer hacer un gol, pero pienso que Bélgica fue un equipo, digamos, un poco amarrete, ¿no? Porque puso 9 hombres en su defensiva y jugó para el contragolpe. Nosotros sabíamos que iba a jugar así, pero te vuelvo a decir, la ambición de querer hacer un gol nos llevó a que los últimos 10 minutos del primer tiempo estuviésemos un poco perdidos en el campo de juego. Pero en el segundo tiempo cambió todo, porque pienso que tuvimos la suerte de hacer un gol en los primeros minutos del segundo tiempo. Y a partir de allí yo pienso que hubo un solo equipo en la cancha, que fue Argentina.
6: José Luis Cuchufo, ¿qué significa esta Virgen?
9: Bueno, esta Virgen es un poco un amuleto que trajimos desde Buenos Aires. Nos hizo entrega a nuestro querido padre cuando salimos de Buenos Aires, porque realmente salimos en un momento muy difícil. Éramos muy criticados cuando salimos de Argentina, pero acá lo más importante es que creíamos en este grupo, creímos en la calidad de jugadores que había, y bueno, creo que los resultados están a la vista.
6: ¿Por qué la llevas tú?
9: Es un poco, a lo mejor, acá, bueno, en Argentina se dice un poco de cábala, pero realmente como creo mucho en la Virgen, siempre la saco de los vestuarios, pero en este momento reina una felicidad tremenda entre todos nosotros. Pero lo más importante, estamos muy felices porque sabemos que toda Argentina y sabemos que toda América está diciendo que la Copa quede acá, y Dios quiere la Virgen que así sea.
2: Además, no es solo Darcy Maradona.
3: Y no, Diego hacía cosas imposibles, pero atrás había todo un equipo que lo sostenía.
2: Aunque en semifinales habrá jugado re bien, si metió 2 goles.
3: Sí, y todavía faltaba la final.
4: ¿Y la final fue tan difícil como dicen?
3: Y más de lo que parece cuando ves solamente el resultado.
4: Pero se iban ganando tranquilos.
3: Sí, hasta que Alemania hizo lo que hace siempre Alemania: no rendirse nunca.

0: amena la situación, el árbitro brasileño Romualdo Arfifilo fue designado por la FIFA para dirigir la final del Mundial el próximo domingo en el Estadio Azteca. Como jueces de línea estarán Eric Fredriksson de Suecia y Bernie Ulloa de Costa Rica. Un brasileño para pitar un partido de Argentina.
1: Pues de esto se ha dado mucho.
0: Yo pensé que iba a ser un europeo de la cortina, o sea, socialista.
1: Sí, la verdad que uno no entiende cómo hay este tipo de relaciones, y las ha habido mucho en esta Copa del Mundo.
0: Hace 4 años también fue un brasileño el que pitó la final.
2: 29 de junio de 1986, final de la Copa del Mundo. Argentina y Alemania Federal frente a frente en el Estadio Azteca. Después de semanas de críticas, dudas y presión, el equipo de Bilardo estaba a 90 minutos de la gloria. Alemania llegaba golpeada físicamente, pero con una característica que la definía históricamente, la resistencia. Nunca dejaba de competir. Del otro lado, Argentina tenía confianza. Maradona atravesaba el mejor momento de su carrera y el equipo parecía haber encontrado un funcionamiento perfecto. José Luis Brown, que había jugado el Mundial lesionado en un hombro, marcaba el 1-0. Un gol inesperado, un premio al sacrificio. Alemania sintió el impacto y Argentina empezó a dominar el partido emocionalmente. A los 2 minutos del segundo tiempo, Jorge Valdano puso el 2-0. Parecía liquidado. En Buenos Aires, Rosario, Córdoba, Mendoza, la gente empezaba a salir a las calles antes de tiempo. Pero Alemania volvió, como tantas veces en su historia. Primero descontó Karl-Heinz Rummenigge, y unos minutos después llegó el empate.
3: Final del Campeonato Mundial de Fútbol, Argentina ganando 2-1, sufriendo terriblemente. Viene el centro, golpe de cabeza.
2: Dos a dos, apenas en 8 minutos. La final había cambiado completamente. El banco argentino estaba paralizado y Bilardo no podía creerlo. Años después contaría que sintió una mezcla de bronca, desesperación y miedo. Habían tenido la copa en las manos y se les escapaba. Alemania ahora avanzaba, Argentina parecía golpeada. Y entonces apareció el pase más importante del Mundial. Diego vio un espacio imposible y Jorge Burruchaga arrancó desde la mitad de cancha. Minuto 84, Argentina 3, Alemania 2. El gol más agónico, el más sufrido, el que terminó definiendo la Copa del Mundo.
4: Me arrodillo, agradezco a Dios, agradezco a la vida. Lo veo llegar al Checho Batista y me pareció Jesús. Pero eso era lo que tenía que ser el proceso de esa selección. Tenía mucha guapeza, tenía mucha vergüenza, tenía mucho hambre de gloria. Aguantar también demasiadas críticas, pero hasta despiadada. Y bueno, y el Mundial después tiene eso, que vos arrancás y como fue el nuestro, de menor a mayor, nos llegó a ese resultado final.
2: Argentina volvió a ser campeón del mundo.
5: Argentina, Argentina campeón del mundo, en México 86. Volvemos a demostrar que somos los mejores, porque también, como país, queremos ser los mejores.
2: En un país golpeado económicamente y atravesado por años difíciles, aquella selección logró algo poco común: hacer que millones de personas se sintieran felices al mismo tiempo. Y en el centro de todo estaba Diego Maradona, el capitán, el símbolo, el mejor jugador del Mundial. Pero detrás de la Copa también quedaría otra historia: la obsesión de Bilardo, las críticas que nunca desaparecieron y un equipo que pasó de ser cuestionado a eterno.
6: Desesperación tendrían que haber tenido en el 2-2.
7: Terrible.
6: porque faltaba re poco y parecía que todo se derrumbaba.
7: Además, Alemania venía creciendo.
6: Claro, Argentina estaba golpeada, pero había algo en ese equipo, una forma de creer hasta el final.
7: Como si no se dieran por vencidos.
6: Exacto, y cuando más sufrían, apareció esa corrida de Gurruchaga.
7: Ese fue el gol que cerró el Mundial.
6: Sí, y también el que desató uno de los festejos más grandes que vivió este país.

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Fin para un nuevo Sonidos de una Nación, esta vez dedicado a un momento importantísimo de nuestro fútbol argentino, porque se cumple un nuevo aniversario de la Copa del Mundo ganada en México en 1986 por el seleccionado nacional capitaneado por Diego Maradona. Gracias a las más de 40 radios de todo el país que nos acompañaron una vez más para una emisión especial de Sonidos de una Nación. Gracias a Éter, Escuela de Comunicación, también por sumarse en la producción de este programa especial. Mi nombre es Hernán Fernández y nos vamos a encontrar cada vez que la historia argentina nos vuelva a unir para seguir contándola a través de los sonidos que nos regaló y nos siga regalando. Y que hasta ese momento la radio

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0: Es la hora 22.
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12: Es la hora 22, 50 minutos.
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20: Es la hora 23. 37 minutos.
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5: Es la hora 0:20.
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11: Es la hora 1:03.
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6: Es la hora 1:41.
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17: Es la hora 2:31 minutos.
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4: Es la hora 3:12.
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11: Es la hora 4.
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6: Es la hora 4:47 minutos.
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6: Es la hora 5, 23 minutos.
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14: Es la hora 6:11.
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4: Es la hora 6:57 minutos.
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7: Es la hora 8:26.
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Cuando un degüello de soles agoniza en la quebrada del Velasco, cuando el viento fresquito de Yacampis sople oloreando el perfume de albahacas, azares y de paico, cuando el silencio de tus noches serenateras traiga el rumor de las acequias con las agüitas mansas y cristalinas, cuando todo sea silencio y tan solo se escuche el tuntún de una caja para traer la nostalgia carnavalera en las seis cuerdas de mi riojana guitarra.

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6: Es la hora 10, 27 minutos.
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4: Es la hora 10:45 minutos.
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3: Es la hora 11 minutos.
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27: Es la hora 11, 45 minutos.
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5: Es la hora 12, 7 minutos.
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2: Señor de la copla y de la chaya, compañero del canto enamorado, cada vez que el lamento de los coyullos desconsuele la tarde y llore el algarrobo por sus vainas doradas, ahí estarás, José de las Vidalas, machacando las penas para que la loja de cada verano con un torrente de vida nos mache la tristeza, y desde el oscuro socavón de las guitarras hasta el luminoso parche de las cajas andará tu corazón con el viento enarbolando coplas. Y aquí nosotros, que siempre queremos regresarte, te seguiremos cantando.

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3: Es la hora 13.
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7: Es la hora 13:30 minutos.
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2: Es la hora 14. 4 minutos.
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2: Es la hora 14. 32 minutos.
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0: Es la hora 15, 2 minutos.
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4: Es la hora 15, 14 minutos.
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20: Es la hora 15:38 minutos.
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11: Es la hora 15:52.
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17: Es la hora 16. 13 minutos.
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3: Es la hora 16, 25 minutos.
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15: Es la hora 16, 54 minutos.
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7: Es la hora 17, 11 minutos.
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4: Es la hora 17:37.
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29: Es la hora 17, 57 minutos.
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0: sonando la canción oficial de este Mundial 2026. Es de Shakira, mi hija. Burna Boy, Dai Dai.
1: Se te va a dar, ¿eh?
0: No.
1: Se te va a dar.
0: No, señor, ya estoy de abuela casi.
1: No, se te va. Se te va a dar. Bueno, a ver. Estábamos hablando de la data del Mundial, estábamos hablando de los signos del zodíaco de los jugadores. Y en este caso ahora quiero hablar de la segunda parte. Vamos a empezar con Virgo. A ver si te imaginas quién puede ser de Virgo. Está re loco.
0: No.
1: ¿No conocés uno re loco de la selección? El Divo.
0: Ah, mirá, no.
1: Emiliano Martínez.
0: Mirá.
1: Claro, pero también está Tagliafico y también está Nico Paz.
0: Mirá.
1: Esos son de Virgo. Vamos con Libra. Ahí aparece Ezequiel Palacios. De Escorpio, Pablito Aymar, el cordobés.
0: ¿Vos sabés que yo te iba a decir que Aymar tenía más de Virgo?
1: Sí, porque viste que tiene una onda muy dulce de leche.
0: Sí.
1: Así, ¿viste?
0: Sí,
1: tal cual. Sagitario. Bueno, el Flaco López, que también hizo el debut en este Mundial. Y Giuliano Simone también, que es del 18 de diciembre. Capricornio. Ahí lo tenemos al hijo del Colorado, McAllister. Gonzalo Montiel. Y Enzo Fernández. Ah, pará. Lisandro Martínez también está.
0: ¿De Capricornio?
1: De Capricornio.
0: Muchos capricornianos.
1: Sí. Bueno, de Piscis no tengo a nadie hecha acá, así que termino con Acuario.
0: Ay, dale.
1: No lo vas a creer. ¿Qué falta? ¿Qué jugador falta? Re Spider-Man.
0: No, ¿cómo?
1: La araña, Julián Álvarez.
0: Mira,
1: es acuariano.
0: Es de Acuario.
1: Y el Ota, Otamendi.
0: ¿Tenés dónde, qué día cumple?
1: Sí, el 31 de enero.
0: Ah, muy cerquita del mi cumpleaños.
1: Y el 12 de febrero, el Nico Otamendi.
0: Lo voy a agendar, así lo saludo.
1: Tal cual, le mandás acá, saludos desde acá de toda la gente del Hit 100. Bueno, me encantó este repaso de signos zodiacales de nuestros jugadores.
0: Muchas gracias. Gracias por ser nuestro astrólogo de esta tarde.
1: No.
0: Ahora vamos a las canciones. En la lista sigue Morad con Tu Cárcel.

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0: Se va Harry Styles con American Girls. Estamos en 91.9. Quédate acá, la frecuencia de Córdoba Capital. Y si te preguntan por ahí, por teléfono, por chat, por lo que sea, ¿qué escuchás el domingo a la siesta, tarde de mañana? ¿Qué escuchás?
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0: Tal cual.
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0: Te salió re locutora.
1: Nos vamos con Marcela Morelo, Abel Pintos, Manantial.

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0: lo nuevo en la semana pasada, lo estuvimos compartiendo y escuchando así como de a pedacitos en algunos momentos del día, y hoy la escuchamos completa. Lo último que sacó Becky G y se llama Patrona, escuchábamos recién, y nos da pie para irnos a nuestro tercer repaso de artistas.
1: Repaso Hit 100, artistas. Con atención, porque la banda coreana BTS rompió el récord histórico de recaudación mensual para un grupo, acumulando una cifra, Fernanda Rojas. Tírate un número. Recaudación mensual.
0: 10 millones.
1: Ah, Fernanda, BTS, 10 millones por mes.
0: Ah, no, es que no... Cuando son muchos millones, mi cabeza se tilda.
1: Ah.
0: Inimaginable.
1: Bien, o sea,
0: infinito
1: que...
0: Infinito punto cero.
1: Lo tuyo es hasta 10 millones de dólares, está bien. Pensás hasta ahí.
0: Sí. ¿Te fijaste el tráiler de Messi?
1: No.
0: Con Spider-Man, que se viralizó en la semana.
1: ¿Cuánto
0: ¿Sabes
1: salió?
0: Cuánto cobró Messi por ese tráiler?
1: $100,000.
0: No, 15 millones.
1: 15K. Ah, olvídate. Bueno, no, este grupo ha acumulado por mes 127.8 millones de dólares en mayo en su gira Arirang. El logro superó la marca previa de 95 millones que ostentaban The Rolling Stones desde agosto de 2019. Ah, fueron desbancados por BTS.
0: O sea, ¿con que ellos me den lo que sigue después del punto?
1: ¿Cuál
0: Estoy.
1: Punto? ¿De cuál punto?
0: Del punto de vos inclusive... dijiste de 127.8. Ese punto 8 que me den.
1: O sea, $800,000 querés vos.
0: Claro.
1: Te bancás con... ¿Y por qué te darían $800,000?
0: Si les sobra, digo.
1: Si les sobra.
0: Con un vueltito. Oh. Sí, si quieren invertir en Argentina. ¿Se conoció que la Academia Latina de la Grabación anunció oficialmente los premios especiales a los Latin Grammys 2026 para la ceremonia que va a ser en el mes de noviembre? Falta todavía, pero presten atención, porque figuras emblemáticas como Daniela Mercury, Francisco Céspedes y el mismísimo Chichi Peralta van a ser galardonados con el prestigioso premio a la excelencia musical en la ciudad de Las Vegas en el mes de noviembre.
1: Me encanta porque aparecen todos esos artistas, ¿viste? Que vos decís, che, van a tener su lugar.
0: Claro.
1: Su premio, porque de verdad han hecho mucho por la música en Latinoamérica.
0: Yo la quiero a morir.
1: Bueno, gente, momento de seguir adelante. Ahora lo que llega es Lady Gaga con Doechii. Estamos en el Hit 100. Aparece Runaway.
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7: Bueno, muchas gracias, muchísimas gracias. 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
7: Ay, mira, ojalá que sea en un recital y después me quedo unos días a recorrer porque tienen una provincia que es soñada.
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1: Atención porque su videoclip se filmó en dos días en un estudio en París con una estructura cubierta de papel aluminio. Claramente que hubo mucho uso de papel aluminio y la canción nació de una ruptura amorosa real del cantante. Ahora lo que llega como super éxito es Little L, Jamiroquai.

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0: fuerte y claro en el aire de Cadena Hit 91.9. Esto es Hit 100. La canción se llama Cambiaré y eso es lo que no tenés que hacer: cambiar de dial. Cambia de bombacha si querés, no, pero no de dial.
1: Es que tiene que cambiar igual, Fernanda. Esos, ¿cómo?, ejemplos no valen.
0: ¿Cómo?
1: La gente se cambia.
0: El otro día vi un video viral de una chica que decía que no podía creer que las chicas se cambiaran de bombacha solamente una vez al día.
1: Ah, yo no sé cómo es. No me quiero meter en esos temas. Vamos ahora en busca de más canciones. Bring Your Love, Madonna, Sabri Carpenter. Excuse me.

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0: Te hacen falta dos, Manuel Turizo. Decilo.
1: No, ya me cortaste la inspiración.
0: Decilo.
1: Mucho más que dos, ocho dicen por ahí.
0: No, pero estás ligando el comentario anterior con el nombre de la canción de ahora.
1: Ah, era el nombre de la canción.
0: Bueno, señoras y señores, para aquellos que se ven enganchando por primera vez, estas noticias que han sobrado en la semana, ¿terminan dónde? Acá, en el Hit 100.
1: Sí, noticias que sobran, es la última, Fer Zavala.
0: Ok.
1: La última, y como siempre me pedís y todo eso...
0: Son de Asia.
1: Ah, de China.
0: De China, me encanta.
1: De China, una moda muy interesante. Muy bien, estamos en invierno ahora,
0: le dedicamos
1: pero...
0: a Ale. Ale creo que es el chino, le pusieron Ale.
1: No.
0: El del barrio ya.
1: Ah, no, no tengo idea de lo que
0: el
1: estás
0: del
1: hablando.
0: Talar.
1: Escucha esto.
0: Sí.
1: Durante el calor extremo del verano en algunas partes de China, algunos hombres se enrollan las camisas.
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9: Es la hora 19:13.
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0: El último baile y le están dando ritmo a esta tarde. Tarde, ya pasó la siesta. Pero hay gente que la siesta le pega.
1: Ya están con la selva negra,
0: tarde.
1: Fernanda Rojas.
0: Ya están pensando en la cena. Bueno, en momentitos me voy yo también.
1: Sí, yo quiero dejar un gran abrazo a Alejandro Oliva en la música, además producción, además también a André Moya, a Rafa Jaime, a Martín Brasca y a Luciano Alegre.
0: Bien, momento de anuncio.
1: Sí.
0: El domingo que viene no vengo.
1: ¿Por qué?
0: Porque me tomo unos diitas.
1: Esa típica, es la frase tan argentina. Me tomo unos diitas.
0: Me tomo unos diitas cortitos. Yo solamente no voy a venir un domingo, lo aviso.
1: Tengo acumulado vacaciones del 2024.
0: Te aviso, te anuncio que hoy renuncio.
1: ¿Por qué? Si tomás tantas vacaciones.
0: No, bueno, tengo que hacer unos estudios, son unos análisis y esas cosas. Cuestiones de salud.
1: Bien, bien.
0: Pero
1: bueno,
0: vuelvo.
1: Bueno.
0: Renovada.
1: Vamos a hacer la banca acá. Solo, voy a quedar solo.
0: Una tarde nomás.
1: Un chocolate ahí solo para mí.
0: Dale, sí.
1: Vamos ahora con más canciones.
0: Llega Taylor Swift con I Know It, I Know You.

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0: de Balvin.
1: Bueno, se va lo último de Chimbala con J Balvin. Esto es Romo, tiene una energía increíble. Y bueno, te retirás.
2: Sí, me voy, me voy. Muchas gracias por haber estado del otro lado, conectado, escuchando, haciéndonos la banca. Ah, pequeña aclaración, sí. Porque en la semana estuvieron llegando algunos mensajitos y hay un oyente nuestro que se llama Carlos, que nos escucha en el gimnasio.
1: ¿El domingo en gimnasio?
2: Sí, entrena.
1: Ah, mirá.
2: Entrena, bueno, y decía que por qué nosotros presentábamos las canciones dos veces.
1: Ah, porque escucha todo el programa.
2: Escucha todo el programa.
1: Desde temprano.
2: Claro, es como que nosotros tenemos una ida y una vuelta.
1: Claro, son 7 horas.
2: Claro, y puede pasar que nos toque presentar una canción dos veces. Así que bueno, no se enoje, señor Carlos.
1: No, y aparte tiene que ver con la línea artística, alta rotación. Hay canciones que entran en alta rotación que suenan cada 3-4 horas.
2: Claro, porque son los hits que más están sonando en el momento. Así que le mandamos un gran saludo porque a pesar de eso nos sigue escuchando.
1: Porque también, hay que decirlo, es porque la gente lo pide. No es que nosotros ponemos las canciones en alta rotación cada 3-4 horas porque queremos. No, no, no. La gente, pon este. Igual. Es equilibrio mismo de...
2: Bueno, por ejemplo, la canción que sigue ha sonado y sigue sonando y cada vez que la colocamos llegan mensajes agradeciendo de que suene esta gran banda que factura, y recién lo supimos, millones y millones y millones, que en algún momento se le caerá algún millón a esta locutora. Llega BTS para el final, para mi final, me despido de ustedes, llega con Swim, les mando un gran abrazo, saludo, nos encontramos el próximo domingo, no, el otro.
1: Chau. Chau, Fer.

Super Éxitos Hit 100. Los que nunca dejan de sonar. Es una versión de un bolero argentino de los años 70 y hay un dato clave. Al compositor original no le gustó nada que le cambiaran la letra y hasta le inició una demanda, totalmente con todos los cañones judiciales, al cantante que la hizo. Estoy hablando de este super éxito que llega con Vicentico, llega Algo Contigo.

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16: Es la hora 19:53.
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0: Just the Way You Are, David Guetta acá con Milky haciendo esta versión que me encanta. Tiene una onda tan, pero tan, tan de verano que nos suena acá en invierno, pero porque allá es de verano. Igual es una canción que ya tiene unos años. Hizo esta reversión el grande de David Guetta. Ahora, momento de cine, vamos.
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0: Bueno, más que cine, vamos a hablar de la farándula mundial que se relaciona a Hollywood, los mediáticos y famosos. Y en este caso voy a hablar de Courteney Cox con Johnny McDade, que finalmente se separaron. Si yo te digo esto, decís, ¿quién es? ¿Quiénes son? Bueno, los portales de Chimentos confirmaron la separación definitiva de la actriz de Friends, la serie, ahí la tenés, y el músico de Snow Patrol. Tras más de una década de relación sentimental, y bueno, se separaron. Allegados a la pareja afirmaron que la ruptura se dio en excelentes términos, en buenas condiciones, y que fue por un desgaste natural debido a sus agendas. Por otra parte, el director George Lucas aparece en la última película de los Minions, que seguramente ya habrás disfrutado. El creador de la serie Star Wars, de la saga Star Wars, sorprendió a la industria cinematográfica al confirmarse su participación. Aparece en un cameo de voz en la película animada, estrenada por estos días. Los productores revelaron que Lucas aceptó de inmediato por ser un confeso fanático de la franquicia, y Lucas aparece en la escena de la biblioteca del castillo y no contamos más. Noticias del cine, noticias de la farándula, mejor dicho. Y ahora llega Los Caligaris con Patti Cantú. Aparece Viento a tu favor. 3, 2, 1.

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0: Super Éxitos Hit 100. Los que nunca dejan de sonar. Esta canción debutó en el puesto número 2 del Billboard Hot 100, detrás de otro tema del mismo grupo. Semanas de...
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10: Es la hora 20:35.
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Bueno, con Lauta, con Puñaladas. Me voy, gente, gracias por estar. La verdad que la pasamos muy bien con Las Rojas. El próximo fin de semana vamos a estar acá solos. Totalmente las 7 horas. Le vamos a hacer la banca y el aguante. Y me voy, gracias por estar. Gracias totales a Alejandro Oliva en la música. Gracias André Moya, gracias Rafa Jaime, el grande de Martín Brasca y también el peladito Luciano Alegre. Soy Fer Zavala, el gran agradecimiento a mi querida compañera Fernanda Rojas. Y porque esto es radio y nada más que radio, nos escuchamos. Nos imaginamos. Los quiero un montón, a todos gracias.

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